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2: ¿Qué tal, amigos, amigas? ¿Cómo están ustedes? Muy buenos días, bienvenidas, bienvenidos a esta Mañana Paraíso. 9 de la mañana con 36 minutos, 9 grados de temperatura tenemos en estos instantes en Lago Ranco, la sensación térmica de tan solo 7 grados. ¿Ah? La humedad del 84%, las rutas y carreteras están húmedas, están todas mojadas, así que atentos siempre a las condiciones climáticas y las condiciones de tránsito para todos nuestros amigos conductores que viajan tanto de la locomoción colectiva, de la locomoción intercomunal, como quienes viajan por trabajo, obviamente. Así que mucho cuidado y precaución al conducir. Se espera para el día de hoy una máxima de 11 grados con cielos nublados y chubascos aislados por la mañana, pasando cielos nublados por la tarde-noche de este día, viernes 17 de julio. Comenzamos, por supuesto, saludando a quienes están de cumpleaños el día de hoy, que lo va a hacer muy, pero muy bien. El calendario católico recuerda hoy a Carolina. Carolina, tengo varias amigas Carolina, así que ya las saludé. La amiga Carolina de CESFAM, la amiga Carolina que está hoy en Pitiuco, una amiga Carolina que está por aquí vivo en calle Santiago, así que todas ellas ya les envío un cariñoso saludo el día su onomástico. Lo pasen bien y se lo celebren bien, que eso es lo importante. Saludamos a quienes hacen posible que podamos compartir cada mañana junto a ustedes. 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

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Ya le vamos a estar contando las alternativas de sus almuerzos. 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El Campesino, por supuesto, junto a nosotros durante esta mañana, donde vamos a estar realizando algunas informaciones de carácter, bueno, viendo un poquito lo que es lo que está aconteciendo con este frente de mal tiempo, que donde hay visitas, por cierto, que el presidente Kast viajará al Biobío para monitorear la emergencia del sistema frontal, ¿eh? Vamos a estar realizando algunas informaciones. Aún hay clientes sin luz en nuestra región. Aquí en Lago Ranco son solo 19, así que lo pasamos ayer bien mal también con los cortes de energía, pero salió todo bien en realidad, ¿eh? Todo esperando y con precaución. Comenzamos nuestra mañana paraíso de este día viernes maravilloso, por cierto, 17 de julio. Bienvenidas, bienvenidos y gracias desde ya por acompañarnos.

Solo 15 minutos nos separan de las 10 de la mañana, 9 grados de temperatura tenemos en estos instantes en Lago Ranco. El presidente José Antonio Kast se trasladará este día viene a la región del Biobío para encabezar las coordinaciones del gobierno frente a las consecuencias del sistema frontal que durante las últimas horas ha afectado a la zona centro-sur del país. La visita presidencial contempla reuniones con autoridades regionales y recorridos por algunas de las comunas que han registrado mayores daños producto de las intensas lluvias y fuertes vientos. La agenda del mandatario comenzará durante la mañana en la ciudad de Concepción, donde a las 9:30 liderará una nueva sesión del Comité para la Gestión de Riesgo de Desastres, el COCRID, en dependencia de la Delegación Presidencial Regional. Allí participarán autoridades nacionales y regionales vinculadas a la emergencia, entre ellas representantes de SENAPRED, la Subsecretaría de Desarrollo Regional, el Gobierno Regional y los municipios de la zona. El objetivo del encuentro será revisar el estado de la contingencia, coordinar las acciones de respuestas y evaluar las necesidades más urgentes derivadas del evento meteorológico. Penco y Tomé serán parte del recorrido presidencial tras la reunión. El jefe de Estado se trasladará hasta la comuna de Penco para supervisar en terreno el trabajo que realizan los equipos de emergencia y los organismos desplegados en las zonas afectadas. Posteriormente, la visita continuará en Tomé, específicamente la Escuela Punta de Parra, establecimiento educacional que sufrió importantes daños durante el temporal, luego de que los fuertes vientos destruyeran parte de su techumbre. Estas visitas se marcan en el inicio del tren de sistemas frontales que afectan desde la región de Atacama y la Araucanía, que han dejado diversos estragos como crecidas de ríos, voladuras de techumbres y cortes de luz. En el último informe de la mañana habían 3 personas fallecidas, ¿eh? Una catástrofe bien lamentable que esperemos no sigan sumando víctimas, por cierto. Disfrutamos ahí a Diego Torres con Vicentico, ¿eh? Usted se llama, uno de los últimos temitas de ellos. Y nos quedamos ahora con Nicky Jam para alegrar nuestra mañana, por supuesto.

10 minutos nos separan de las 10 de la mañana. Vamos a compartir información en nota de biobiochile.cl. Este jueves se entregó un segundo parte médico sobre el estado de salud de los dos carabineros atacados en un operativo destinado a detener a Carlos Esteban Cancino Tapia, alias El Rana, presunto autor material del homicidio del cabo segundo Eugenio Naín. En este contexto, la institución precisó que uno de los funcionarios permanece en condición de extrema gravedad. Recordemos que esto está enmarcado en un operativo para dar con el paradero de este sujeto, ocurrido en octubre del 2020 en la región de la Araucanía. Y en ese contexto, el operativo desarrollado en el sector de Punucapa, en Valdivia, dejó a dos carabineros lesionados, uno de ellos con una herida en el rostro. Fue el general director de carabineros, Marcelo Araya, quien entregó esta actualización sobre el estado de salud de los funcionarios heridos. En la instancia informó que uno de los carabineros ya fue dado de alta, mientras que el otro permanece internado en el hospital base de Valdivia, en estado de extrema gravedad. Como se ha señalado y se mantiene ese estado de extrema gravedad, y también valoramos el trabajo que han desarrollado todos los equipos médicos, el apoyo del personal del hospital, y nosotros estamos poniendo todo a disposición, afirmó el general. La máxima autoridad de Carabineros agregó que las instituciones continúan coordinando las diligencias para esclarecer el ataque. Dice, es un trabajo en conjunto, nos reunimos temprano con la PDI, con el Ministerio Público, para los efectos de poder seguir aportando los máximos antecedentes de este hecho, dijo. Finalmente sostuvo que las diligencias investigativas continúan y aseguró que los responsables, quienes permanecen prófugos, serán capturados. Puede pasar tiempo, pero los vamos a ubicar, los vamos a encontrar y los vamos a detener, culminó el general director. Información que trae biobiochile.cl que lo compartimos a esta hora de la mañana.

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10 de la mañana con 6 minutos, estamos disfrutando nuestra mañana paraíso. 9 grados de temperatura tenemos en estos instantes en Lago Ranco. La sensación térmica de 8 grados, la humedad del 85% y se espera para el día de hoy una máxima de 11 grados con cielos nublados y podrían ser chubascos aislados durante la mañana. Por la tarde cielos nublados que nos entrega esta información la Dirección Meteorológica de Chile. Para este fin de semana, para este sábado 18 se esperan 5 grados de mínima, 9 grados de máxima, cubierto y lluvia por la mañana, pasando cubierto y lluvia débil por el resto de la jornada. En tanto para este domingo 19 se esperan 3 grados de mínima, 10 grados de máxima, nubosidad parcial durante toda la jornada. Información que compartimos a esta hora de la mañana junto a la música de Juanes y Mon Laferte.

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24 minutos nos separan de las 11 de la mañana. Estamos compartiendo esta mañana paraíso. 9 grados de temperatura tenemos en estos instantes en La Guaranca y compartimos informaciones. Lo que se viene para la mega reforma tras la aprobación en el Senado, ¿no? Este jueves, a eso de las 2:40 de la madrugada y tras una extensa jornada que se prolongó por casi 12 horas, el Senado concluyó la votación en particular del proyecto de ley de reconstrucción nacional y desarrollo económico y social, más conocido como mega reforma. Gracias a los votos propios del oficialismo, más los de los senadores Matías Walker y Miguel Ángel Calisto, artículos clave de la mega reforma fueron aprobados por 26 votos a favor, entre ellos la rebaja del impuesto corporativo y la invariabilidad tributaria. Durante la última parte de la discusión también se aprobaron algunas indicaciones que fueron incorporadas al proyecto. Una de ellas fue la norma del derecho al olvido financiero, impulsada por la senadora Daniela Sicardini, que obliga a eliminar de los registros financieros las deudas prescritas una vez transcurridos 5 años. También se aprobó una indicación impulsada por el Frente Amplio que busca terminar con la obligación exclusiva para empresas con 20 o más mujeres de entregar el derecho a sala cuna. Eso sí, el ministro de Hacienda, Jorge Quirós, mostró reparos ante dichas normas e hizo reserva de constitucionalidad, lo que podría derivar en futuras impugnaciones ante el Tribunal Constitucional. Tras su aprobación en el Senado, la mega reforma volverá a la Cámara Baja para cursar su tercer trámite constitucional. En dicha instancia, diputadas y diputados deberán ratificar o rechazar los cambios introducidos en el Senado. Si las modificaciones se ratifican, el proyecto quedaría en condiciones de ser promulgado como ley. De no ser así, se deberá conformar una comisión mixta integrada por senadores y diputados para resolver las discrepancias entre ambas cámaras. Dice, este último escenario prolongaría los tiempos de tramitación del proyecto. Y en ese escenario vuelve a ser clave el partido de la gente. Tal como ocurrió en el primer trámite constitucional, los votos del partido de la gente son

necesario para que el oficialismo logre aprobar el avance del proyecto. Y en ese contexto, Franco Parisi, líder del Partido de la Gente, avisó que va a haber algunos puntos, dos o tres, que van a pasar a mixta. Aquella declaración la brindó en Radio Infinita, pocas horas antes de la votación en particular del Senado. En concreto, los puntos a los que aludió Parisi son la eliminación del anatocismo, la invariabilidad tributaria y la indemnización para proyectos de inversión a los que se les revoque la RCA. Cabe consignar que durante la votación en particular en la Cámara Alta, senadores de la oposición anunciaron reserva de constitucionalidad en materia clave de la mega reforma. Por ejemplo, la senadora Yasna Proboste anunció reserva de constitucionalidad tras la aprobación del artículo 10, que incluye la exención del pago de contribuciones de la primera vivienda a mayores de 65 años, debido a los efectos que esta medida podría tener en las arcas municipales. Asimismo, los senadores Diego Ibáñez, Alfonso de Urresti, Francisco Buenchumilla, Claudia Pascual y Vlado Mirosevic anunciaron reserva de constitucionalidad tras la aprobación de la medida que permite que una empresa solicite indemnización al Estado si una resolución de calificación ambiental, RCA, es anulada en tribunales. Con dichos antecedentes, el senador Alfonso de Urresti anunció que la oposición ya se fijó un plazo para presentar requerimientos ante el Tribunal Constitucional. A más tardar el día lunes vamos a presentar en tiempo y forma el requerimiento al Tribunal Constitucional por materia ambiental, en materia de invariabilidad y otros aspectos, declaró el senador socialista tras la extensa jornada de votación, en particular de la mega reforma en la Cámara Alta. Información que compartimos junto a la música de Shakira a esta hora.

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Y lo hacemos de inmediato, ¿eh? El sistema frontal que está afectando desde Atacama a los ríos lleva generando estragos desde el miércoles. Sin embargo, los momentos más críticos y con una mayor intensidad de las precipitaciones y el viento se esperan para este día jueves y viernes, ¿eh? Lo que aconteció ayer se vio bastante fuerte. El impacto, de hecho, según el balance del Ejecutivo, ya ha dejado a 3 personas fallecidas. A ellos se suma que el día de ayer a más de 600.000 clientes estuvieron sin luz debido al viento. Según la Superintendencia de Electricidad y Combustible, cifra que en la mañana de este día viernes se mantenía en 308.000, principalmente concentrados en la Araucanía y el Biobío. Una de las zonas de nacimiento, otra en la región metropolitana y otra en Temuco. Y en la zona de Padre de las Casas, uno por caída de un techo, otro por un tema de un rayo y la otra, lamentablemente, un trabajador de una concesionaria, detalló el presidente Kast sobre los fallecidos en Radio Biobío. A ello se suma que en múltiples comunas, a raíz de caudales o ríos que, dada su magnitud, se han desbordado o el aumento del nivel del mar en otras zonas, cientos de personas han tenido que ser evacuadas contra su voluntad de sus hogares por este sistema frontal que, como es el momento crítico, que ha afectado a la población de Arauco o Curanilahue. En esa línea, el presidente, en una serie de entrevistas que tuvo con medios radiales, aseguró que se encontrará esta jornada desplegado en terreno vía terrestre debido a las complejas condiciones para el traslado aéreo, recorriendo las regiones del sur, donde su primera parada será en la mañana en la región del Biobío. Uno de los puntos que destacó como críticos es Penco, en la región del Biobío, donde las lluvias y marejadas ya han dañado decenas de casas y generado anegamientos a lo largo de la comuna. Precisamente por ello que el presidente Kast mencionó en una conversación con autoridades locales y gracias al decreto y a la declaración de la emergencia preventiva que ya se firmó, el Estado podrá hacer uso del presupuesto extraordinario en las zonas más afectadas. La institucionalidad ha estado a la altura, se adelantó la posibilidad de usar los fondos de emergencia durante la emergencia, dice, no post-emergencia, como ocurría antes. Esto lo dijo el presidente Kast a Radio Tele13. Sin embargo, y pese a haber asegurado que se actuó desde la prevención y se hicieron las gestiones necesarias de antemano para prever este sistema frontal, el mandatario fue enfático en repetir que lo importante es mantener la cautela porque esto va a continuar. Seguramente en las próximas semanas seguiremos enfrentando emergencias y la cautela, la prudencia de la ciudadanía es muy relevante y cuando hay llamados de autoridad a no desplazarse de un lugar a otro o a no ir a zonas precordilleranas, a no acercarse al borde costero, dijo el presidente Kast. 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

11 de la mañana con 7 minutos, 9 grados de temperatura. Tenemos estos instantes en La Coralco y compartimos información que trae biobiochile.cl. Conectado a ventilación mecánica y bajo sedación permanece el carabinero que fue baleado en la costa de Valdivia mientras participaba en la detención del presunto autor del asesinato del suboficial Eugenio Naín. El operativo policial buscaba detener a Carlos Esteban Cancino Tapia, apodado El Rana, identificado como el presunto autor material del homicidio del suboficial mayor Eugenio Naín, quien permanecía prófugo de la justicia desde el 2021. En ese momento, el imputado intentó evitar su captura y disparó contra los uniformados, hiriendo al suboficial Roberto Canío en la ingle y al cabo Marco Cosme en el rostro. El primero ya fue dado de alta, pero el segundo aún está en la unidad de cuidados intensivos del Hospital Base de Valdivia. El ministro de Interior, Claudio Alvarado, confirmó el complejo estado de salud del uniformado. Se encuentra, dice, en una situación de salud bastante crítica. Está siendo atendido por los equipos médicos. Se encuentra acompañado de la familia y también de la institución, agregó. Según el ministro de Seguridad, Martín Arrau, este viernes podrían presentar una querella para hacerse parte de la investigación que está en desarrollo a raíz del ataque de los dos policías. Además, se espera que se persiga penalmente a las personas que facilitaron que Carlos Cancino Tapia permaneciera prófugo por aproximadamente 5 años. Información que trae biobiochile.cl y que lo compartimos a esta hora de la mañana.

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11 de la mañana con 22 minutos, estamos disfrutando nuestra mañana a paraíso. Jornada de este día, viernes 17 de julio. El día de ayer, dentro de las consecuencias que por estas frente de mal tiempo, se cayó una antena de telecomunicaciones en Futuro 1. ¿Ya? Se ven las imágenes ahí, por supuesto. Pero esto no complicó la comunicación, ¿eh? Eso es súper importante porque aquí en Chile existe la ley del roaming automático nacional, ¿eh? Que obliga a las compañías de telecomunicaciones a compartir sus redes entre sí. Y esto permite que tu celular se conecte a la antena disponible más cercana, incluso si es de otra empresa, ampliando tu señal de voz y datos en zonas rurales o aisladas sin costo adicional, ¿eh? Además, esta legislación incluye el roaming de emergencia, el cual te conecta automáticamente a la red de otra compañía si tu servicio habitual sufre interrupciones durante catástrofes o sistemas frontales. ¿Qué es lo que ocurrió el día de ayer? Que a pesar de que se cayó la antena de telecomunicaciones y la empresa retiró los equipos y todo, no hubo desconexión de la gente que tenía sus celulares. Así que eso es súper importante conocer que está esta ley de roaming automático nacional, ¿eh? La ley 21.245, que permite que incluye este roaming de emergencia ante catástrofes, sismos, terremotos o frentes de mal tiempo, tu teléfono siempre esté conectado para poder tener comunicación tanto de voz como de datos.

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18 minutos nos separan de el mediodía. 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

13 minutos nos separan del mediodía y disfrutamos nuestra mañana a paraíso con esta música de la ayer, que es, nos trae grandes recuerdos. Tenemos un aviso que entrega la Ilustre Municipalidad de Lago Ranco. Aviso a la comunidad. Informamos, dice, a nuestros vecinos y vecinas que el servicio de recolección de residuos sólidos domiciliarios presenta un retraso durante la jornada de hoy, especialmente en los sectores de Rinahue, Arenal, Ensenada, Ranco Urbano y Tringlo A. Por esto solicitamos su comprensión y colaboración mientras se normaliza el recorrido. Hay recomendaciones que nos entrega la municipalidad. Por ejemplo, prefiera separar los materiales reciclables y utilizar los puntos limpios. Evite plásticos de un solo uso. No sature los contenedores de la vía pública y, de ser posible, resguarde sus residuos hasta que pase el camión recolector. Se agradece su paciencia y comprensión. Seguimos trabajando para restablecer el servicio a la brevedad. La información que nos entrega la Ilustre Municipalidad de Lago Ranco y que lo compartimos ahí con todos los vecinos y vecinas. Igual agradecemos ahí a la gente de Punto Limpio, de Áreas Verdes, que siempre están trabajando para que estemos, seamos una de las ciudades más hermosas y limpias del sur de Chile. Fernando Virgo a esta hora de la mañana.

Solo 8 minutos nos separan de el mediodía. 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Vamos a reiterar la información que nos hace llegar la ilustre municipalidad de La Guanaco con respecto a el retiro de residuos sólidos domiciliarios. Dice lo siguiente: aviso a la comunidad. Informamos a nuestros vecinos y vecinas que el servicio de recolección de residuos sólidos domiciliarios presenta un retraso durante la jornada de hoy, especialmente en los sectores de Rillinahue, Arenal, Ensenada, Rancho Urbano y Triángulo A. Por esto solicitamos su comprensión y colaboración mientras se normaliza el recorrido. Le recordamos, por supuesto, que prefiera separar los materiales reciclables y utilizar los puntos limpios. Evite plásticos de un solo uso, no sature los contenedores de la vía pública y, de ser posible, resguarde sus residuos hasta que pase el camión recolector. Agradecemos su paciencia y comprensión. Seguimos trabajando para restablecer el servicio a la brevedad. Información que nos entrega la ilustre municipalidad de La Guanaco para el retiro de residuos sólidos domiciliarios. Nos quedamos con Roberto Carlos hasta ahora.

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Nos comenzamos a despedir de nuestra mañana paraíso de este día viernes 17 de julio. Nos reencontramos el lunes, si Dios así lo quiere. Esperemos que no tengamos tantas malas consecuencias con respecto al sistema frontal que tiene el centro norte de nuestro país, ¿eh? Que todo salga lo mejor posible. Que tengan un excelente día viernes y, por supuesto, un mejor fin de semana. Chau, chau.

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3: Son las 12, con un minuto.
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0: Son las 12 con 30 minutos.
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0: Buenas tardes, estos son los servicios a la comunidad. Agradecimientos. En nombre de toda la familia Morales Vázquez, queremos expresarles nuestro más profundo agradecimiento por acompañarnos durante el velatorio y funeral de nuestra querida Mila Carmen Vázquez Méndez, que en paz descansa. En momentos de profundo dolor como este, su presencia, sus abrazos, sus palabras de aliento y sus mensajes llenos de luz han sido un bálsamo reconfortante. Valoramos el tiempo que se tomaron para estar junto a nosotros y recordar a nuestra amada Mila. Honramos tu vida que significó tanto para cada uno de nosotros, tu familia. Estuviste rodeada de amor y respeto hasta el último momento. Con sincera gratitud, familia Morales Vázquez, Gallardo Morales, Aguilar Morales. Dios es nuestro amparo y nuestra fortaleza, nuestro pronto auxilio en las tribulaciones. Vicaría San Pedro de Lago Ranco informa su horario de atención en su oficina parroquial. Será de lunes a viernes, de 9 de la mañana a 13 horas y por la tarde de 15 a 19 horas. Cualquier información que usted necesite lo puede hacer llamando al 632-491-471. Los horarios de misa serán los días miércoles a las 18 horas y los días domingo a las 11:30 horas. 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Se arrienda casa habitación en población Los Rosales. Interesados pueden comunicarse al siguiente número de celular, el 9-4878-2888, con la señora Miriam. ¿Usted está de visita en Lago Ranco y necesita arrendar cabaña? Bueno, le tenemos el siguiente dato, ¿eh? Cabaña de campo con capacidad para 6 personas. Esto está a 6 kilómetros de Lago Ranco, en el sector de Ignao. Usted se puede contactar al siguiente número telefónico, el más 569-7559-8227. Cabaña de campo, entonces usted se puede comunicar con el siguiente número telefónico, el más 569-7559-8227. Capacidad de la cabaña para 6 personas. Eso es todo en cuanto a servicios a la comunidad. Tengan todos ustedes muy buenas tardes.
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3: Muy buenas tardes y bienvenidos a una nueva edición de la jornada informativa de la ilustre Municipalidad de Lago Ranco, donde iniciamos con el pronóstico del tiempo para nuestra comuna, donde hoy viernes 17 de julio se esperan mínimas de 6, máximas de 11 grados, cielos parcialmente nubosos y vientos entre 15 y 31 kilómetros por hora. En cuanto a mañana sábado 18 de julio, mínimas de 5, máximas de 8 grados, cielos parcialmente nubosos y mínima probabilidad de lluvia de 1.8 milímetros, vientos entre 10 y 20 kilómetros por hora. Y en cuanto al domingo 19 de julio, mínimas de 3, máximas de 9 grados, cielos parcialmente nubosos y vientos entre 8 y 20 kilómetros por hora. Así damos inicio a nuestra jornada informativa de la ilustre Municipalidad de Lago Ranco, donde estaremos con noticias, avisos e invitaciones para nuestra comunidad. Para iniciar nuestra jornada informativa estamos con el área de turismo. Estamos con Esteban Garrido, que nos trae diferentes avisos y también invitaciones en torno a lo cultural.
4: Muy buenas tardes. La Armada de Chile, a través de nuestra Capitanía de Puerto, informa a nuestra comunidad que ya se encuentran disponibles las bases de postulación para los permisos de escasa importancia correspondiente al periodo estival 2026-2027. Este proceso tiene como objetivo principal garantizar el ordenamiento del borde lacustre, resguardar el uso recreacional libre y seguro de las playas durante la temporada de mayor afluencia de visitantes. Importante mencionar que las postulaciones vencen o deben entregarse los proyectos para estos permisos a más tardar el 7 de agosto. Más consultas y preguntas en Capitanía de Puerto de Lago Ranco. Del mismo modo, la Capitanía de Puerto de Lago Ranco nos informa que ya ha comenzado el calendario de examinación para obtener licencia de salvavidas para este año 2026 y 2027. Existen distintos periodos de examinación y el primer periodo ya ha comenzado ahora el 14 de julio para que se puedan inscribir, con un plazo para este primer periodo de examinación el día 29 de julio. Invitamos a la comunidad que esté considerando contar con su licencia de salvavidas para el trabajo en todo nuestro país, pero principalmente también pensando las postulaciones a los cargos de salvavidas en nuestra comuna, acercarse a la Capitanía de Puerto para poder inscribirse en este proceso de examinación. En el ámbito cultural queremos extender una cariñosa invitación a toda la comunidad a participar de este Carnaval Cultural año 2026 que realizaremos este viernes 24 de julio en el gimnasio del Liceo Antonio Varas, obviamente con una entrada liberada a partir de las 15 horas. Este es un evento, es una fiesta familiar de cierre de los diferentes programas de talleres culturales que fueron cofinanciados entre la Municipalidad de Lago Ranco y el Ministerio de las Culturas, las Artes y el Patrimonio de nuestra región, que durante los meses de junio y julio se llevó formación gratuita en 10 disciplinas artísticas, entre ellos batucada, folclor, teatro, maquillaje artístico, literatura, entre otros, en 7 localidades de nuestra comuna. Junto con estas presentaciones de término y muestra de lo aprendido a toda nuestra comunidad, también contaremos con presentaciones de malabarismo, payasos, magias y trapecios. Es una

0: gran fiesta es una jornada en que los participantes presentarán en escena lo aprendido y invitamos a toda la comunidad a apoyar este proceso de desarrollo cultural para la UR.
1: Ahí estábamos con Esteban Garrido y estos avisos que también son de gran importancia para nuestra comunidad, como lo mencionaba desde Capitanía de Puerto, en cuanto a lo que es las postulaciones para los permisos de escasa importancia correspondiente al periodo estival 2026-2027. También para la inscripción para los exámenes de salvavidas en esta temporada 2026-2027. Reiteramos, el inicio de las inscripciones ya fue este 14 de julio del 2026. Y por supuesto, puede estar revisando toda esta información a través de nuestras páginas de redes sociales. Y por supuesto, quedan todos cordialmente invitados para este próximo viernes 24 de julio a las 15 horas en el gimnasio del Liceo Antonio Varas, aquí en Lago Ranco, para el Carnaval Cultural de Lago Ranco, con entrada gratuita, abierto a toda la comunidad. Para continuar con nuestra entrega de información, estamos con un aviso a través del Departamento de Aseo, Ornato y Medio Ambiente, a través de Cristian Vidal.
2: Estimados vecinos, desde el Departamento de Medio Ambiente, Aseo y Ornato de la Ilustre Municipalidad de Lago Ranco, queremos informar que el servicio de recolección de residuos sólidos domiciliarios presenta retraso en la ejecución de sus recorridos, principalmente en las localidades de Arenal, Rellinahue, Tringloa y Ranco Urbano. Recuerde siempre preferir la separación en origen de materiales reciclables, como por ejemplo papel, cartón, botellas de vidrio, botellas de plástico y latas de aluminio de bebestibles, depositándolos siempre en el punto verde más cercano a tu domicilio. También recordar que todos estos productos deben mantenerse limpios al momento de ser depositados. Evitar plásticos de un solo uso y elige productos con menos embalaje. Agradecemos su comprensión y colaboración.
1: Ahí estábamos con esta información proporcionada desde el Departamento de Aseo, Ornato y Medio Ambiente a través de su encargado Cristian Vidal y este retraso que tendrá el camión de recolección de residuos sólidos domiciliarios. Continuando con nuestra entrega de información, estamos con Karina Burto del equipo de Prodesal, quien también nos comenta sobre el día miércoles, donde estuvieron en el sector de Rellinahue.
3: Muy buenas tardes, acá con Karina Burto, de parte del equipo Prodesal de Lago Ranco. Efectivamente, el miércoles 15 de julio estuvimos en la localidad de Rellinahue, en el centro comunitario, junto al equipo Prodesal, INDAP, autoridades del gobierno regional, de la delegación provincial de Lago Ranco, junto a los concejales de la comuna. Estuvimos haciendo entrega simbólica de las inversiones de fortalecimiento predial a agricultores de la comuna de Lago Ranco que pertenecen a este programa de desarrollo territorial, en el monto estimado cercano a los 63 millones de pesos de inversión, en donde tenemos a 61 agricultores beneficiados. En esta actividad participaron 25 productores en representación, en donde se realizó una certificación y algunos recibieron ahí las entregas de sus inversiones, que hemos estado también entregando en terreno, como los invernaderos. Algunos ya van a comenzar a hacer sus bodegas, habilitación de cercos, y ahí en esa instancia recibieron algunos de los equipamientos como los motocultivadores, desbrozadoras y trituradoras de granos. Estas inversiones vienen a fortalecer el trabajo que ellos realizan en sus predios para el mejoramiento del trabajo a diario que realizan cada uno de ellos. Así que esperamos ahí que esto les sirva, obviamente, en su producción.
1: Ahí estábamos con Karina Burto, quien también nos entregaba información sobre el día miércoles, donde estuvieron en el sector de Rellinahue acompañando a los agricultores de Lago Ranco con un hito clave para su desarrollo. Ahí está en cuanto a lo que es el programa Prodesal. Continuando con nuestros avisos, ponga mucha atención, vecinos, vecinas de Lago Ranco. Si por algún motivo usted no alcanzó a retirar su canasta municipal 2026 en el sector que le correspondía, esta es una nueva oportunidad.

0: oportunidad el lunes 20 de julio de 9 de la mañana a 16 horas en la sede social Villa La Esperanza, Lago Gris 225, donde los invitamos a todas las personas rezagadas a acercarse dentro del horario establecido para realizar el retiro de su beneficio. Reiteramos, lunes 20 de julio de 9 de la mañana a 16 horas en la sede social Villa La Esperanza. Para todos nuestros vecinos y vecinas que aún puedan retirar su beneficio y no lo pudieron hacer en la fecha indicada a través del calendario. Continuando con nuestros avisos, queremos informarle a nuestros vecinos y vecinas que continúan los trabajos del proyecto de semaforización en la calle Intersección Concepción con La Serena, por lo que se mantendrá el cierre parcial de tránsito según el calendario. Para esta etapa 4, desde 15 de julio y hasta el 29 de julio del 2026, la intervención en la intersección de calle Concepción con La Serena, con trabajos en media calzada correspondiente a la faja nororiente. Los trabajos se realizarán las 24 horas del día, donde se solicita a los conductores y peatones respetar la señalización del tránsito, utilizar vías alternativas, conducir con precaución. Agradecemos desde ya su comprensión por las molestias temporales. Estas obras permitirán mejorar la seguridad vial y la circulación en este importante sector de nuestra comuna. Recordamos que esta intervención es por el proyecto de semaforización en la calle Concepción con calle La Serena. Continuando con la entrega de información, tenemos un aviso para los vecinos y vecinas de Rupumeica Bajo. Se informa que debido a los trabajos en la ruta T567 entre los kilómetros 42.170 y 42.440 se realizarán tronaduras controladas a las 15 horas en las siguientes fechas: sábado 18 de julio y lunes 20 de julio del 2026. Se solicita a la comunidad respetar las medidas de seguridad y seguir las indicaciones del personal a cargo. Recuerde que este calendario será actualizado también cada 15 días y en caso de suspensión y programación se informará oportunamente. Para consultas, comunicarse al más 569-4221-1753. Ahí tenemos un aviso para los vecinos y vecinas de Rupumeica Bajo por aviso de tronadura. Recuerde, martes 14 de julio, jueves 16 de julio, sábado 18 de julio y lunes 20 de julio a las 15 horas. Continuando con nuestra jornada informativa y en cuanto al área de salud, estamos con el siguiente aviso desde la directora del CESFAM Lago Ranco, la doctora Mónica Sarmiento.
1: Hola a todos, mi nombre es Mónica Sarmiento, directora del CESFAM de Lago Ranco, y el día de hoy quiero recordar a la comunidad que el día viernes 24 de julio se realizará reunión general de todos los funcionarios. Por lo tanto, el SOME 2 no estará habilitado para recibir usuarios a solicitar horas. Ese día, viernes 24, desde las 8 alrededor de las 11 de la mañana, tienen que solicitar hora en el SOME 1. Todas las horas, sea para confirmar, para solicitar, se estarán realizando en el SOME 1. Después de ese horario a las 11 de la mañana ya se retoma nuevamente las atenciones en el SOME 2. Así que ya saben, para que cuando lleguen ese día y si encuentran que la puerta del SOME 2, la entrada está cerrada, es por ese motivo, porque todos tienen que entrar por la principal y de ahí solicitar su hora en el SOME 1. O si vienen a confirmar, o si vienen a la unidad de urgencia, o con kinesiología, o vienen a procedimientos, tienen que acercarse todos al SOME 1 el día viernes 24 de 8 a 11 de la mañana aproximadamente. Les agradezco la comprensión, pero ustedes entenderán que nosotros también como equipo debemos entregar información que viene del ministerio o desde el servicio de salud, donde todos los funcionarios deben estar en conocimiento, y es por eso que siempre un día, normalmente el último viernes de cada mes, realizamos esta reunión con todos los funcionarios, ¿ya? El último viernes

0: Vamos con este importante aviso para la próxima semana, lo que sucederá en el CESFAM Lago Ranco, un aviso que proporciona la directora del CESFAM, Mónica Sarmiento. Para continuar, estamos también con el área de salud, estamos con la directora de del Departamento de Salud, Ingrid Reyes, quien también trae recomendaciones para nuestra comunidad y para todos aquellos que son usuarios de los establecimientos de salud.
1: Estimada comunidad, mi nombre es Ingrid Reyes Barrientos, soy directora del Departamento de Salud de la Comuna de Lago Ranco y hoy vengo a recordar el uso de la mascarilla en los establecimientos de salud. Esta es una medida que nos protege a todos. Los establecimientos de salud son espacios donde asisten personas con diversas condiciones de salud, muchas de ellas con enfermedades crónicas, sistemas inmunológicos debilitados, adultos mayores, embarazadas, recién nacidos, niños pequeños, y estos son grupos de personas que presentan un riesgo mayor de desarrollar complicaciones frente a enfermedades respiratorias. El uso de la mascarilla constituye una de las medidas de prevención más efectivas para disminuir la transmisión de virus y otros agentes infecciosos que se propagan a través de gotitas respiratorias. Su utilización contribuye a proteger tanto a los usuarios como a los funcionarios de salud, reduciendo el riesgo de contagios dentro de los centros asistenciales y favoreciendo la continuidad de la atención. En Chile, el Ministerio de Salud establece, de acuerdo con la situación epidemiológica del país, las medidas sanitarias que deben implementarse en la red asistencial cuando se determina el uso obligatorio de mascarilla en los establecimientos de atención de salud es porque nos encontramos con mayor riesgo de enfermarnos. Es por eso que el Ministerio de Salud este año estableció que debemos utilizar mascarillas desde el 1 de abril al 31 de agosto del 2026. Esta es una disposición que responde a criterios técnicos y epidemiológicos otorgados a proteger la salud de la población y prevenir brotes de enfermedades respiratorias. Es importante recordar que la mascarilla alcanza su máxima efectividad cuando se utiliza correctamente, cubriendo la nariz, la boca y el mentón, evitando retirarla durante la permanencia en las áreas de atención y reemplazándola cuando ésta se humedezca o se deteriore. Solicitamos a todos nuestros usuarios asista a cualquiera de nuestros establecimientos que esta debe ser utilizada, y más aún si se dirige al servicio de urgencia, ya que esta zona es la que tiene mayor flujo de personas y muchas de ellas en esta época acuden por enfermedades respiratorias. Con el uso de mascarilla usted evita contagiarse de otras enfermedades. Además, les recuerdo que la campaña de vacunación aún sigue en nuestra comuna. Si no se ha vacunado, acérquese al vacunatorio y realice su vacunación correspondiente. Le recuerdo que la vacuna no evita que usted se enferme, pero sí evita que este cuadro se agudice y que, por ejemplo, tenga que hospitalizarse. Cuidarnos es tarea de todos. El uso de la mascarilla no solo protege a quien la utiliza, sino también a quienes nos rodean, especialmente a quienes son más vulnerables. Con un pequeño gesto, contribuimos a mantener nuestros establecimientos de salud como espacio seguro para usuarios, familiares y para todos nuestros funcionarios. Que esté muy bien, muchas gracias y espero que todos estén gozando de buena salud.
0: Y es así como también finalizamos nuestra jornada informativa de la ilustre Municipalidad de Lago Ranco. Que tengan todos ustedes muy buena tarde.
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2: Buenas tardes, estos son los servicios a la comunidad. Agradecimientos. En nombre de toda la familia Morales Vázquez, queremos expresarles nuestro más profundo agradecimiento por acompañarnos durante el velatorio y funeral de nuestra querida Mila Carmen Vázquez Méndez, que en paz descansa. En momentos de profundo dolor como este, su presencia, sus abrazos, sus palabras de aliento y sus mensajes llenos de luz han sido un bálsamo reconfortante. Valoramos el tiempo que se tomaron para estar junto a nosotros y recordar a nuestra amada Mila. Honramos tu vida que significó tanto para cada uno de nosotros, tu familia. Estuviste rodeada de amor y respeto hasta el último momento. Con sincera gratitud,

0: familia Morales Vázquez, Gallardo Morales, Aguilar Morales. Dios es nuestro amparo y nuestra fortaleza, nuestro pronto auxilio en las tribulaciones. Vicaría San Pedro de Laguarranco informa su horario de atención en su oficina parroquial. Será de lunes a viernes de 9 de la mañana a 13 horas y por la tarde de 15 a 19 horas. Cualquier información que usted necesite lo puede hacer llamando al 632-491-471. Los horarios de misa serán los días miércoles a las 18 horas y los días domingo a las 11:30 horas. 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Se arrienda casa habitación en población Los Rosales. Interesados pueden comunicarse al siguiente número de celular, el 9-4878-2888, con la señora Miriam. Usted está de visita en Laguarranco y necesita arrendar cabaña. Bueno, le tenemos el siguiente dato, Cabaña de campo con capacidad para 6 personas. 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Eso es todo en cuanto a servicios a la comunidad. Tengan todos ustedes muy buenas tardes.
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4: Muy buenas tardes y bienvenidos a una nueva edición de la jornada informativa de la ilustre municipalidad de Laguarranco, donde iniciamos con el pronóstico del tiempo para nuestra comuna, donde hoy viernes 17 de julio se esperan mínimas de 6, máximas de 11 grados, cielos parcialmente nubosos y vientos entre 15 y 31 kilómetros por hora. En cuanto a mañana sábado 18 de julio, mínimas de 5, máximas de 8 grados, cielos parcialmente nubosos y mínima probabilidad de lluvia de 1.8 milímetros, vientos entre 10 y 20 kilómetros por hora. Y en cuanto al domingo 19 de julio, mínimas de 3, máximas de 9 grados, cielos parcialmente nubosos y vientos entre 8 y 20 kilómetros por hora. Así damos inicio a nuestra jornada informativa de la ilustre municipalidad de Laguarranco, donde estaremos con noticias, avisos e invitaciones para nuestra comunidad. Para iniciar nuestra jornada informativa estamos con el área de turismo. Estamos con Esteban Garrido, que nos trae diferentes avisos y también invitaciones en torno a lo cultural.
5: Muy buenas tardes. La Armada de Chile, a través de nuestra Capitanía de Puerto, informa a nuestra comunidad que ya se encuentran disponibles las bases de postulación para los permisos de escasa importancia correspondiente al periodo estival 2026-2027. Este proceso tiene como objetivo principal garantizar el ordenamiento del borde lacustre, resguardar el uso recreacional libre y seguro.

0: de las playas durante la temporada de mayor afluencia de visitantes. Importante mencionar que las postulaciones vencen o deben entregarse los proyectos para estos permisos a más tardar el 7 de agosto. Más consultas y preguntas en Capitanía de Puerto de Lago Ranco. Del mismo modo, la Capitanía de Puerto de Lago Ranco nos informa que ya ha comenzado el calendario de examinación para obtener licencia de salvavidas para este año 2026 y 2027. Existen distintos periodos de examinación y el primer periodo ya ha comenzado ahora el 14 de julio para que se puedan inscribir, con un plazo para este primer periodo de examinación el día 29 de julio. Invitamos a la comunidad que esté considerando contar con su licencia de salvavidas para el trabajo en todo nuestro país, pero principalmente también pensando las postulaciones a los cargos de salvavidas en nuestra comuna, acercarse a la Capitanía de Puerto para poder inscribirse en este proceso de examinación. En el ámbito cultural queremos extender una cariñosa invitación a toda la comunidad a participar de este Carnaval Cultural año 2026 que realizaremos este viernes 24 de julio en el gimnasio del Liceo Antonio Varas, obviamente con una entrada liberada a partir de las 15 horas. Este es un evento, es una fiesta familiar de cierre de los diferentes programas de talleres culturales que fueron cofinanciados entre la Municipalidad de Lago Ranco y el Ministerio de las Culturas, las Artes y el Patrimonio de nuestra región, que durante los meses de junio y julio se llevó formación gratuita en 10 disciplinas artísticas, entre ellos batucada, folclor, teatro, maquillaje artístico, literatura, entre otros, en 7 localidades de nuestra comuna. Junto con estas presentaciones de término y muestra de lo aprendido a toda nuestra comunidad, también contaremos con presentaciones de malabarismo, payasos, magias y trapecios. Es una gran fiesta, es una jornada en que los participantes presentarán en escena lo aprendido y invitamos a toda la comunidad a apoyar este proceso de desarrollo cultural para la Borja.
1: Ahí estábamos con Esteban Garrido y estos avisos que también son de gran importancia para nuestra comunidad, como lo mencionaba desde Capitanía de Puerto en cuanto a lo que es las postulaciones para los permisos de escasa importancia correspondiente al periodo estival 2026-2027. También para la inscripción para los exámenes de salvavidas en esta temporada 2026-2027. Reiteramos, el inicio de las inscripciones ya fue este 14 de julio del 2026. Y por supuesto, puede estar revisando toda esta información a través de nuestras páginas de redes sociales. Y por supuesto, quedan todos cordialmente invitados para este próximo viernes 24 de julio a las 15 horas en el gimnasio del Liceo Antonio Varas, aquí en Lago Ranco, para el Carnaval Cultural de Lago Ranco, con entrada gratuita, abierto a toda la comunidad. Para continuar con nuestra entrega de información, estamos con un aviso a través del Departamento de Aseo, Ornato y Medio Ambiente, a través de Cristian Vidal.
2: Estimados vecinos, desde el Departamento de Medio Ambiente, Aseo y Ornato de la Ilustre Municipalidad de Lago Ranco, queremos informar que el servicio de recolección de residuos sólidos domiciliarios presenta retraso en la ejecución de sus recorridos, principalmente en las localidades de Arenal, Rillinahue, Tringloa y Ranco Urbano. Recuerde siempre preferir la separación en origen de materiales reciclables, como por ejemplo papel, cartón, botellas de vidrio, botellas de plástico y latas de aluminio de bebestibles, depositándolos siempre en el punto verde más cercano a tu domicilio. También recordar que todos estos productos deben mantenerse limpios al momento de ser depositados. Evitar plásticos de un solo uso y elige productos con menos embalaje. Agradecemos su comprensión y colaboración.
1: Ahí estábamos con esta información proporcionada desde el Departamento de Aseo, Ornato y Medio Ambiente a través de su encargado Cristian Vidal y este retraso que tendrá el camión de recolección de residuos sólidos domiciliarios. Continuando con nuestra entrega de información, estamos con Karina Burto del equipo de Prodesal, quien también nos comenta sobre el día miércoles, donde estuvieron en el sector de Rillinahue.

0: tardes, acá con Karina Burto, de parte del equipo Prodesal de Lago Ranco. Efectivamente, el miércoles 15 de julio estuvimos en la localidad de Rillinagüe, en el centro comunitario, junto al equipo Prodesal, INDAP, autoridades del gobierno regional, de la delegación provincial de Lago Ranco, junto a los concejales de la comuna. Estuvimos haciendo entrega simbólica de las inversiones de fortalecimiento predial a agricultores de la comuna de Lago Ranco que pertenecen a este programa de desarrollo territorial, en el monto estimado cercano a los 63 millones de pesos de inversión, en donde tenemos a 61 agricultores beneficiados. En esta actividad participaron 25 productores en representación, en donde se realizó una certificación y algunos recibieron ahí la entrega de sus inversiones, que hemos estado también entregando en terreno, como los invernaderos. Algunos ya van a comenzar a hacer sus bodegas, habilitación de cercos, y ahí en esa instancia recibieron algunos de los equipamientos como los motocultivadores, desbrozadoras y trituradoras de granos. Estas inversiones vienen a fortalecer el trabajo que ellos realizan en sus predios para el mejoramiento del trabajo a diario que realizan cada uno de ellos. Así que esperamos ahí que esto les sirva, obviamente, en su producción.
1: Ahí estábamos con Karina Burto, quien también nos entregaba información sobre el día miércoles, donde estuvieron en el sector de Rillinagüe acompañando a los agricultores de Lago Ranco con un hito clave para su desarrollo. Ahí está en cuanto a lo que es el programa Prodesal. Continuando con nuestros avisos, ponga mucha atención, vecinos, vecinas de Lago Ranco. Si por algún motivo usted no alcanzó a retirar su canasta municipal 2026 en el sector que le correspondía, esta es una nueva oportunidad. El lunes 20 de julio, de 9 de la mañana a 16 horas, en la sede social Villa La Esperanza, Lago Gris 225, donde los invitamos a todas las personas rezagadas a acercarse dentro del horario establecido para realizar el retiro de su beneficio. Reiteramos, lunes 20 de julio, de 9 de la mañana a 16 horas, en la sede social Villa La Esperanza. Para todos nuestros vecinos y vecinas que aún puedan retirar su beneficio y no lo pudieron hacer en la fecha indicada a través del calendario. Continuando con nuestros avisos, queremos informarle a nuestros vecinos y vecinas que continúan los trabajos del proyecto de semaforización en la calle Intersección Concepción con La Serena, por lo que se mantendrá el cierre parcial de tránsito según el calendario. Para esta etapa 4, desde 15 de julio y hasta el 29 de julio del 2026, la intervención en la intersección de calle Concepción con La Serena, con trabajos en media calzada correspondiente a la faja nororiente. Los trabajos se realizarán las 24 horas del día, donde se solicita a los conductores y peatones respetar la señalización del tránsito, utilizar vías alternativas, conducir con precaución. Agradecemos desde ya su comprensión por las molestias temporales. Estas obras permitirán mejorar la seguridad vial y la circulación en este importante sector de nuestra comuna. Recordamos que esta intervención es por el proyecto de semaforización en la calle Concepción con calle La Serena. Continuando con la entrega de información, tenemos un aviso para los vecinos y vecinas de Rupumeica Bajo. Se informa que debido a los trabajos en la ruta T567 entre los kilómetros 42.170 y 42.440 se realizarán tronaduras controladas a las 15 horas en las siguientes fechas: sábado 18 de julio y lunes 20 de julio del 2026. Se solicita a la comunidad respetar las medidas de seguridad y seguir las indicaciones del personal a cargo. Recuerde que este calendario será actualizado también cada 15 días y en caso de suspensión y programación se informará oportunamente. Para consultas, comunicarse al más 569-4221-1753. Ahí tenemos un aviso para los vecinos y vecinas de Rupumeica Bajo. por aviso de tronadura. Recuerde, martes 14 de julio, jueves 16 de julio, sábado 18 de julio y lunes 20 de julio a las 15 horas. Continuando con nuestra jornada informativa y en cuanto al área de salud, estamos con el siguiente aviso desde la directora del CESFAM Lago Ranco, la doctora Mónica Sarmiento.
2: Hola a todos, mi nombre es Mónica Sarmiento, directora del CESFAM de Lago Ranco, y el día de hoy quiero recordar a la comunidad que el día viernes 24 de julio se realizará reunión general de todos los funcionarios, por lo tanto el SOME 2 no estará habilitado para recibir usuarios a solicitar horas. Ese día viernes 24 desde las 8 alrededor de las 11 de la mañana tienen que solicitar hora en el SOME 1. Todas las horas, sea para confirmar, para solicitar, se estarán realizando en el SOME 1. Después de ese horario a las 11 de la mañana ya se retoma nuevamente las atenciones en el SOME 2. Así que ya saben, para que cuando lleguen ese día y si encuentran que la puerta del SOME 2, la entrada está cerrada, es por ese motivo, porque todos tienen que entrar por la principal y de ahí solicitar su hora en el SOME 1. O si vienen a confirmar, o si vienen a la unidad de urgencia, o con kinesiología, o vienen a procedimientos, tienen que acercarse todos al SOME 1 el día viernes 24 de 8 a 11 de la mañana aproximadamente. Les agradezco la comprensión, pero ustedes entenderán que nosotros también como equipo debemos entregar información que viene del ministerio o desde el servicio de salud, donde todos los funcionarios deben estar en conocimiento, y es por eso que siempre un día, normalmente el último viernes de cada mes, realizamos esta reunión con todos los funcionarios. ¿Ya? El último viernes este mes es el 31, pero el 31 es un día un poco complejo, ustedes se imaginarán, porque es un día que el último día del mes donde se hacen diferentes actividades, sobre todo administrativas. Entonces por eso se va a realizar el día viernes 24 y por eso le entregamos este aviso de que deben acercarse a pedir las horas en el SOME 1 solamente de 8 a 11 de la mañana el día viernes 24 de julio. Muchas gracias.
1: Ahí estábamos con este importante aviso para la próxima semana, lo que sucederá en el CESFAM Lago Ranco, un aviso que proporciona la directora del CESFAM, Mónica Sarmiento. Para continuar, estamos también con el área de salud, estamos con la directora del Departamento de Salud, Ingrid Reyes, quien también trae recomendaciones para nuestra comunidad y para todos aquellos que son usuarios de los establecimientos de salud.
3: Estimada comunidad, mi nombre es Ingrid Reyes Barrientos, soy directora del Departamento de Salud de la Comuna de Lago Ranco y hoy vengo a recordar el uso de la mascarilla en los establecimientos de salud. Esta es una medida que nos protege a todos. Los establecimientos de salud son espacios donde asisten personas con diversas condiciones de salud, muchas de ellas con enfermedades crónicas, sistemas inmunológicos debilitados, adultos mayores, embarazadas, recién nacidos, niños pequeños, y estos son grupos de personas que presentan un riesgo mayor de desarrollar complicaciones frente a enfermedades respiratorias. El uso de la mascarilla constituye una de las medidas de prevención más efectivas para disminuir la transmisión de virus y otros agentes infecciosos que se propagan a través de gotitas respiratorias. Su utilización contribuye a proteger tanto a los usuarios como a los funcionarios de salud, reduciendo el riesgo de contagios dentro de los centros asistenciales y favoreciendo la continuidad de la atención. En Chile, el Ministerio de Salud establece, de acuerdo con la situación epidemiológica del país, las medidas sanitarias que deben implementarse en la red asistencial cuando se determina el uso obligatorio de mascarilla en los establecimientos de atención de salud, es porque nos encontramos con mayor riesgo de enfermarnos. Es por eso que el Ministerio de Salud este año estableció que debemos utilizar mascarillas desde el 1 de abril al 31 de agosto del 2026. Esta es una disposición que responde a criterios técnicos y epidemiológicos otorgados

0: a proteger la salud de la población y prevenir brotes de enfermedades respiratorias. Es importante recordar que la mascarilla alcanza su máxima efectividad cuando se utiliza correctamente, cubriendo la nariz, la boca y el mentón, evitando retirarla durante la permanencia en las áreas de atención y reemplazándola cuando ésta se humedezca o se deteriore. Solicitamos a todos nuestros usuarios asista a cualquiera de nuestros establecimientos que esta debe ser utilizada, y más aún si se dirige al servicio de urgencia, ya que esta zona es la que tiene mayor flujo de personas y muchas de ellas en esta época acuden por enfermedades respiratorias. Con el uso de mascarilla usted evita contagiarse de otras enfermedades. Además, les recuerdo que la campaña de vacunación aún sigue en nuestra comuna. Si no se ha vacunado, acérquese al vacunatorio y realice su vacunación correspondiente. Le recuerdo que la vacuna no evita que usted se enferme, pero sí evita que este cuadro se agudice y que, por ejemplo, tenga que hospitalizarse. Cuidarnos es tarea de todos. El uso de la mascarilla no solo protege a quien la utiliza, sino también a quienes nos rodean, especialmente a quienes son más vulnerables. Con un pequeño gesto, contribuimos a mantener nuestros establecimientos de salud como espacio seguro para usuarios, familiares y para todos nuestros funcionarios. Que esté muy bien, muchas gracias y espero que todos estén gozando de buena salud.
1: Y es así como también finalizamos nuestra jornada informativa de la ilustre municipalidad de Lago Ranco. Que tengan todos ustedes muy buena tarde.
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0: Son las 6:31.
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0: Son las 8 en punto.
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